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6: Pasaron 6 años y todavía me

0: ¿Ya se toma?
1: ¿Cómo está? Aquí está la toma, me parece que estamos.
0: Perfecto, terminamos.
2: El mundo nos ha dividido. Y el futuro tan incierto nos ha...
0: Solo después de grabar el estudio, paisaje, tu cárcel, en un lugar como este, que lo conocía de nombre nomás y por la importancia también que tiene en el mundo de la música.
3: Agradecerle a todos. En serio, por el laburo que se hizo hoy. Muy feliz, muy cómodo por la gente de que llegamos a la mejor predisposición.
4: Es una experiencia única. Estar acá son cosas que no te pasan siempre.
3: Contento porque es una nueva experiencia. Es un logro para mí.
5: En realidad, que esto es un sueño.
4: Contento por toda la banda, porque fue un lujo esta
6: vez. Le metimos garra, así que nada, son 6 músicos, Maxi, nosotros que estamos del otro lado de los controles, pero también apoyando y poniendo todo de nosotros, y esperemos que esto les guste.
0: Lo disfruten igual que nosotros. Saludos a todos.
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